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1: Y ayer martes inició la primera fecha de la Champions Femenina 2026-2027 con cruces destacados. Real Madrid empató 1-1 con PSG, mientras que Bayern Múnich empató 2-2 con Manchester City. Y finalmente Perú ya viajó a los Estados Unidos para los amistosos de la nueva fecha FIFA. La mayoría de los 25 convocados partieron rumbo a Miami de cara a los duelos ante Estados Unidos, México, Canadá y Colombia. Por lesión se conoció que Fabio Gruber no será parte de los amistosos y en su reemplazo, Mano Meneses llamó a Alfonso Barco, volante central del Rijeka de Croacia.
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0: Muchas gracias.
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1: Vamos, listo. Salud, muchachos, por esa mujer.

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1: Hola Radio Disney, ¿me puedes poner la música de Romeo Santos Dardos, por favor?

0: Buenos días.
1: Muy buenos días. ¿Cómo has amanecido hoy?
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1: Qué rápido, ya estamos en jueves.
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1: Jueves 24 de septiembre, son las 6:06 de la mañana. Sí, ya se empieza a sentir ese gustito de que el fin de semana está cada vez más cerca, ¿verdad? Así es que arriba esos ánimos, por favor.
0: ¡Arriba, vamos!
1: El fin de semana está cada vez más cerca. Disfrutemos de este día, sigamos avanzando con buena energía. Mi nombre es Leslie, de verdad es un gusto darte los buenos días y que ya nos estés acompañando. Hola, hola.
2: Hola, Radio Disney. Me encantaría que pongas Morat.
1: Claro que sí, princesa. ¿Qué te parece? No se va. 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

0: Hermosísima canción, que la disfrutaste aquí en Radio Disney 94.3 con Íñigo Quintero. 6:13 de la mañana, el Team Madrugador ya están ahí reportándose a través de nuestro WhatsApp. El WhatsApp también es todo tuyo, por supuesto.
1: 945-796-202.
0: Orlando, abrazo inmenso para ti, el primerito que hoy día nos despertó antes que el despertador. Imagínate, que tengas un hermoso día. El gran Cristian también reportándose y ya trabajando. Saludos desde Magdalena. Cristian, ¿estás trabajando o estás recién despertando? Ya nos enteraremos. Lo que sabemos es que estás en sintonía y te lo agradecemos. Jean-Pierre Di Carlo dice, hola Leslie, buenos días, ya súper enganchados con ustedes desde tempranito. Un saludo también inmenso para ti. Y ahora nos vamos con un éxito que marcó el año 2014. Prayer in Sea de Lilywood and the Prick

y la versión pues de Robin Schulz, que convirtió en un hit mundial a esta canción. De hecho, bastante curiosa, porque detrás de ese ritmo bailable hay una letra profunda, ¿no? Que habla del paso del tiempo, de las preguntas que muchas veces quedan sin respuestas. De paso, es un hermoso recuerdo aquí en Radio Disney 94.3. Pero ir en sí.

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1: Y a propósito de eso, cuando los papás se aman, uy, los hijos no saben lo mucho que se sienten, lo felices que se sienten. Crecen rodeados de cariño, de confianza, de esa tranquilidad que van a hacer de saber que en casa hay amor. La alegría de los hijos muchas veces comienza con ver a mamá, papá felices, unidos, disfrutando juntos de la vida. Y esa es la alegría que hoy el corazón de Caeta no siente por ver a sus papás José Luis y Fiorella celebrando un aniversario más de matrimonio. ¡Feliz aniversario, chicos! Por supuesto que sean los primeros 10 años del resto de sus vidas. Hermoso día para ustedes y a disfrutar del despertador que Caeta no les dejó con mucho amor.
2: Hola Radio Disney, el día de hoy quiero mandar un despertador para mi mamá y mi papá, que hoy cumplen 10 años de casado. Espero que lo pasen muy bien mis familiares. Por favor, pongan la canción Mi Persona Favorita.
3: Hola, hola, ¿qué tal? Somos Río Roma y estamos en Radio Disney para despertarte con nuestra canción. ¡Buen

0: Rels vi acompañándonos. Tú vas sin, nos decía en el despertador de Radio Disney.
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0: Los minutos avanzan rapidito, ya nos dieron las 6:36 de la mañana. Muy buenos días, ¿cómo estás hoy día? Aquí en el despertador, cuando alguien llama para alegrarle el día a alguien más, pienso que hay negocios que también quieren que los escuchen, ¿verdad? Y a veces pasa que tienes tu negocito, estás invirtiendo y no está ocurriendo nada. 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Hola, muy buenos días.
2: Buenos días, Leslie. Buenos días, Radio Disney. Yo, como todos los días, escuchando la mejor radio, Radio Disney 94.3. Y bueno, les deseo lo mejor para hoy, que todo les salga bonito. Y bueno, les mando besitos. Soy Ekmar de Chorrillos.
0: Lo mismo para ti, preciosa Ekmar. Ella es una mujer súper chamba, despierta desde temprano, sale a manejar. Gracias, preciosura, por tu cariño. Que tengas un día espectacular. Hola, hola.
3: Disney, soy Mila. Quisiera por favor que pongan la canción Cásate Conmigo de Nicky Jam y Sylvester Dagón.
0: Hermosa, ¿verdad? Claro que sí. Aquí la tienes en Radio Disney 94.

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2: Este despertador es para mi esposa, Milagros. Está cumpliendo años el día de hoy. Quería decirle que la amo, que le agradezco a Dios por haberla puesto en mi vida. Quisiera esta canción, Carlos Vives.
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1: 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Oh boy.

0: mañana ya. Y el amor por nuestro hermano, nuestra hermana, es de esos lazos que se llevan en el corazón, ¿verdad? Es saber que pase lo que pase, hay alguien con quien compartir recuerdos, historias, risas y tantos momentos que forman parte de nuestra vida. Un hermano, una hermana es familia, es compañía, es ese cariño que va a permanecer a través de los años. Por eso, querida Stephanie, recuerda siempre que María estará para ti. Sí. Ustedes dos son un gran equipo, las buenas hermanas. Sigan así, siempre unidas, con ese fuerte lazo fraternal. Y ahora subir el volumen de la radio, Stephanie, porque tu hermana María te dejó este despertador.
1: Buenos días, Radio Disney. Quisiera programar un despertador para una personita muy, muy especial en mi vida, que es mi hermana Stephanie. Quiero decirle que a pesar de las dificultades que pueda haber en el día a día, al final siempre hay un rayito de esperanza, y decirle que le quiero mucho y que quiero que inicie su día de la mejor forma, con la canción Color Esperanza de Diego Torres. Gracias, Radio Disney. Un abrazo.
2: Hola, soy Diego Torres y esta canción es para que despiertes con mucho ánimo y alegría y que empieces bien tu día.

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1: Radio Disney, porfa, pongan Superestrella, de Aitana, gracias.

0: Y por eso la has elegido como la número uno del ranking de Radio Disney.
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0: ¿Se mantendrá o no en esa posición? Ya la vamos a descubrir el día sábado en el ranking de Radio Disney Perú. 7:05 de la mañana. Saludos para Magda, también para Marilyn. Ya están en sintonía de la radio. Hay muchos niños y niñas también que a esta hora están escuchando Radio Disney mientras se van al colegio. La alegría de los niños tiene una magia especial, ¿verdad? Llena cualquier espacio de vida, espontaneidad, de sonrisas. Basta escuchar sus risas, verlos disfrutar para que el ambiente pues cambie y todo se sienta un poquito más bonito, porque cuando un niño está feliz, esa alegría se contagia. Y ahora Alme y Rafi nos van a contagiar su entusiasmo, porque ambas dejaron un despertador. Precioso día para ustedes, hermosuras.
2: Radio Disney, somos Alme y Rafi, y hoy queremos programar el despertador con la canción Chip Trick de Sia. Muchas gracias, los que

0: Y Wolfine nos ha llevado hacia el año 2017 para recordarnos esta preciosidad llamada Bella. 7:12 de la mañana, ya sabes, estás en Radio Disney.
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0: 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Buenos días, te escuchamos.
2: Hola, Radio Disney, si pudieran poner Vida Pasada, sería genial. Ajá. Que tengan un hermoso día.
0: Hermoso día también para ti. Se suman Camilo y Karim León a Radio Disney 94.3.

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0: te encontré, nos cantaba el Bea. Qué linda canción para despertar contentos, porque además se has dado cuenta que es jueves, ya mañana es viernes, llega el fin de semana rapidito y aquí estamos acompañándote a través de Radio Disney
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0: Ajá, son las 7:26 de la mañana.
1: 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Este es el reporte del tiempo en Radio Disney Perú 94.3.
0: En Lima vivimos una primavera bastante calurosa. Sí, estamos en estos momentos ya con una sensación térmica de 24 grados. En Trujillo la sensación térmica es de 25 grados, Piura 26 grados centígrados, la temperatura es mayor en Iquitos con 29 grados centígrados, en Tacna 18 grados, friecito en Puno con 7 grados centígrados, en Cusco 9 grados centígrados. Nuestros amigos que nos escuchan en el extranjero, en Toronto y en Nueva York, en ambos lugares hay 13 grados centígrados en este momento. Y ahora, ¿qué artista nos va a despertar?
2: Hey, ¿qué tal, parcero? Yo soy Maluma y quiero despertarte con mi canción Pretty Boy Baby.
0: Lo máximo, Maluma, se une a Kany García para cantarnos Uno Más Uno en Radio Disney 94.3.
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0: ¿Cuántos cantando con Radio Disney?
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0: Sasun nos decía con otra. 7:37 de la mañana. Saludos especiales para un niño inteligente y guapísimo que hoy está de cumpleaños. Marco Cruz, feliz cumpleaños para ti. Por supuesto, tu mamá Kelly, tu papá Johnny, tus hermanos Nicole, Gabriel están más que contentos celebrando tu vida. Que pases un hermoso cumpleaños. Gracias por celebrar con Radio Disney. ¿Y cómo están esas personas enamoradas? Es ese otro amor bonito, ¿verdad? El de las parejas. Cuando el corazón está enamorado, todo parece tener un brillo diferente. Una canción emociona más. Una sonrisa, pues, se queda dando vueltas en la mente. Cualquier pequeño detalle puede convertirse en un momento especial. Porque cuando hay amor, el corazón encuentra motivos para ilusionarse, para sonreír, para disfrutar aún más la vida. Como lo hace Julio, porque te tiene a ti, querida Romy, a su lado, disfrutando la vida. Que ambos tengan un lindo día. Y ahora, Romy, a disfrutar de tu despertador.
2: Buenos días, despertador Radio Disney. ¿Qué tal? ¿Cómo están? Quiero enviarle un saludito a mi amor Romy, que la amo mucho, y quiero dedicarle la canción La Tierra al Olvido de Carlos Vives.
3: Hola amigos, soy Carlos Vives. Gracias por haber escogido mi canción para el despertador.

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0: Lizzo cantándonos en el despertador de Radio Disney 94.3. Ya dieron las 7:51 de la mañana. Qué rapidito se pasan las horas. Y bueno, hoy día 24 de septiembre se conmemora en nuestro país el Día de las Fuerzas Armadas. Es una fecha pues que reconoce la labor del Ejército, de la Marina, de Guerra, de la Fuerza Aérea del Perú también. Y esta celebración coincide con el Día de Nuestra Señora de la Merced, que es considerada Gran Mariscala del Perú. Así que un abrazo grande para todos quienes conforman las Fuerzas Armadas del Perú. Es el Día de las Fuerzas Armadas. Hola, hola.
1: Hola, amigos de Radio Disney. Quiero dedicar esta canción para mi amor Miguel. Baby Wow de Karol G, de parte de Erika.
0: Uy, qué bonita dedicatoria. Entonces, se suma la bichota. Radio Disney 94.3.

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1: Amigos de Radio Disney, por favor, pueden poner I Just Might de Bruno Mars, por favor. Muchas gracias.

0: Alegrando la mañana del despertador de Radio Disney, Bruno Mars.
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0: 8 y 3 de la mañana es la nueva hora en el despertador de Radio Disney. Y hay personas que pasan por nuestra vida y dejan una huella imborrable en el corazón. ¿Te ha pasado? Su cariño, sus palabras, sus enseñanzas y tantos momentos compartidos permanecen con nosotros. Y aunque el tiempo pase, el amor por quienes fueron importantes nunca se va a borrar. Se transforma de repente en recuerdos que nos van a acompañar, que nos van a hacer sonreír, como el tuyo, querida Erika. Que tengas un lindo día. Raúl te quiere muchísimo, te piensa y te dejo este despertador.
2: Hola amigos de Disney, buenos días. Les saluda Raúl. En esta oportunidad deseo enviarle un despertador a Erika con mucho amor. Decirle que tenga un bonito día y la canción es Corazón de Danny Ocean.

0: bien. 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
1: Perú tendrá dos bajas sensibles en el amistoso ante Estados Unidos. André Carrillo y Oliver Soné no entrenan a la par de sus compañeros y están descartados para el choque de este sábado ante la selección norteamericana. En los sudamericanos, Perú cayó sobre la hora y jugará por el bronce. La bicolor perdió 1-0 ante la selección de Argentina para los semifinales de los Juegos Suramericanos Santa Fe 2026 y quedó fuera de la pelea por la medalla de oro, pero peleará por el bronce frente a Chile. Cienciano sigue hundiéndose. ADT derrotó ayer por 2-1 a Cienciano en condición de local por el partido pendiente de la fecha 9 del torneo clausura 2026 de la Liga 1.
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2: ¡Bueno, gracias!

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1: Amigos con derecho. Reggae Maluma a través de Radio Disney.
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1: 8 y 23 de la mañana. Rapidito pasa el tiempo.
0: ¡Hey! ¡Despiértate!
1: Ah, seguramente. Ya estás despierta, despierto. Ya tuviste que iniciar la mañana. Además, ya llegaste a la oficina también. ¿Con qué actitud has llegado? Ser optimista es elegir mirar la vida con ilusión. Confiar en que siempre hay algo bueno por descubrir y seguir adelante con una sonrisa. Vibrar alto es cuidar nuestros pensamientos. Es agradecer lo que tenemos. Es compartir esa buena energía con quienes nos rodean. Y eso es lo que hace la hermosa Marilyn, que cada día inicia su mañana súper temprano para atender a su hijito y luego se pone a trabajar. Abrazo inmenso para ti, querida Marilyn. Es un amor siempre tenerte a través de Radio Disney.
2: Buenos días, Radio Disney. Soy Marilyn. Quisiera programar un autodespertador para comenzar mi día de la mejor forma. La canción Antes que el tiempo se vaya de Juanes y Fonseca. Esa canción me encanta. Es súper motivadora. Así es que les deseo un lindo día a todos. Gracias, Radio Disney.
3: Hola, yo soy Fonseca y estoy en Radio Disney para despertarte con esta canción. Buenos días. 2, 3.

0: ha quedado muy bonita la canción de esa Karol G. Está junto a Drake ahí en Radio Disney 94.3. 8:33 de la mañana. Gracias a todos que se están sumando, enviando sus despertadores. Son lo máximo. Aquí está nuestro WhatsApp:
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2: Hola, yo soy Carlos Vives y estás escuchando Radio Disney. Ese mi radio.
0: Carlos Vives, muchas gracias por estar con Radio Disney. Nos va a cantar Te Dedico en Radio Disney 94.3.

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0: buen clásico con los chicos de Maná, Se Me Olvidó Otra Vez, aquí en Radio Disney 94.3. 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
0: Muy bien, ya son las 8:48 de la mañana.
1: ¿Cómo va el tráfico?
0: Bueno, tenemos congestión vehicular en vía de evitamiento, más de 19 minutos de espera en el tráfico. Similar situación se presenta en vía expresa, más de 14 minutos de espera. También hay retención en la avenida Faustino Sánchez Carrión, más de 20 minutos de demora en el tráfico. Paciencia, buen humor y mejor un merenguetón con Ali Yorgaki, capaz en Radio Disney.

0: Y esperamos que todas las canciones que tenemos preparadas para ti a través de Radio Disney
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0: estén alegrando tu mañana. Y ahora tenemos también 30 minutos de música sin cortes y vamos a seguir revisando los mensajes que envías al WhatsApp.
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0: Luego de 30 minutos de música sin cortes, van a salir al aire para ti.
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1: 30 minutos que se fueron así, súper rápido. Cuando la pasas bonito, cuando la pasas bien, el tiempo vuela, ¿sí o no? Y aquí estamos felices acompañándote.
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1: ¿Quién está por ahí? Hola, hola, te escuchamos.
2: Buenos días, Radio Disney. Reporte del tráfico.
1: Ese Miguel.
2: Avenida Javier Prado. Ajá. Altura del Jockey Plaza. Ya. Amigos, totalmente congestionado.
1: Wow.
2: Hay un evento en el Jockey Plaza, hoy y mañana, tomar sus precauciones por ahí.
1: Muchísimas gracias, Miguel, por ese reporte. Charlie también nos tiene algo importante que decir.
3: Hola, Leslie, ¿qué tal?
1: Hola, Charlie.
3: Buenos días, hola, Radio Disney. Aquí atracado en el tráfico del circuito de playas, pero escuchando Radio Disney, así que no pasa nada. Ya tiene que ser feliz, alegre. Ya ve la buena cara. Gracias, feliz día a todos.
1: Esa es la actitud, querido Charlie. Feliz día también para ti. Muchísimas gracias. 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Buenos días.
4: Radio Disney, soy Andrea y me gustaría escuchar la canción Music Sessions. Besos a todos.
1: Besote también para ti. Perfecto, disfrutamos junto a Shakira Bizarrap en Radio Disney 94.3.

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0: Y eso es elegir una buena actitud, incluso cuando el día recién está comenzando. Es mirar hacia adelante, es disfrutar lo bonito, es agradecer lo que tenemos, es rodearnos también de esa energía que nos hace bien. Así es que hoy vamos a vibrar alto, disfrutar del día como lo hace la hermosa Fiorella, a quien le damos los buenos días. Que te vaya espectacular, querida Fío. Siempre es un gusto escucharte en El Despertador.
2: Una buena Radio Disney, soy Fío y quiero programar mi autodespertador para empezar el día súper positivo, súper bien, con todas las energías que solo ustedes nos dan. Y la canción que quiero programar es Mientras me curo del Cora, de Karol G. Saludos y hermoso día.

45-796-202 con el nombre de la persona que quieres despertar, su número de celular y la canción que le quieres dedicar. El despertador de Radio Disney Perú 94.3.

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1: Gracias por dejarme darte los buenos días. Mi nombre es Leslie. Nos reencontramos mañana tempranito, para empezar el fin de semana, 6 de la mañana. Está lista Marilei para seguir a tu lado y la música continúa imparable. ¿Qué tal? Ahora una baladita al lado de Hash, ex de verdad, en Radio Disney 94.3.

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1: Hola, buenos días. Me gustaría escuchar la canción de Se Vienen Cositas de Rawayana.

0: Se vienen cositas. ¿Ah? ¿Qué dices tú? Esta canción logrará apoderarse del primer lugar del ranking Radio Disney Perú.
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0: Bueno, si sigues apoyándola, si sigues pidiéndola a través de nuestro WhatsApp.
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0: Podría darnos la sorpresa este sábado a mediodía. Rawayan arrancando una nueva hora en este día súper caluroso. El gringo ha salido tempranazo, se ha despertado temprano, está super power. Tenemos 26 grados de temperatura, sensación térmica de 28, calorzazo. Ayer también fue uno de los días más calurosos en lo que va oficialmente la primavera, ¿no? Yo estaba ayer caminando por un centro comercial, entraba a diferentes tiendas y sentía calor. Por favor, ya, señores, pongan el aire acondicionado al máximo, tipo verano, ¿eh? Es una exigencia mía. ¿Qué tal? ¿Cómo andan ustedes? Con el ventilador al máxima potencia, las ventanas abiertas, el ventilador portátil, dice, es un abanico, bueno, con más clase. Bueno, cuéntanos, ¿dónde andas en este instante? Ya sabes, nosotros felices de acompañarte. 945-796-202, el WhatsApp de Radio Disney Perú. Mi nombre es Marilei, nos quedamos las próximas horas con todas las canciones que tanto nos gustan.
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1: Hola, Radio Disney. Quisiera que pongan la canción Primera Cita, por favor. Gracias.

0: Claro que tenemos más de tus pedidos en instantes en Radio Dice Perú, mientras el dato del día gracias a la Universidad Norbert Wiener, donde la vida se encuentra con la ciencia. 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
1: Perú tendrá dos bajas en el amistoso ante Estados Unidos. André Carrillo y Oliver Sone no entran a la par de sus compañeros. Están descartados para el choque de este sábado ante la selección norteamericana. En los sudamericanos, Perú cayó sobre la hora y jugará por el bronce. La bicolor perdió 1-0 ante la selección de Argentina por las semifinales de los Juegos Suramericanos Santa Fe 2026 y quedó fuera de la pelea por la medalla de oro, pero peleará por el bronce frente a Chile. Diez de la mañana, 23 minutos, Cienciano. ADT derrotó ayer por 2-1 a Cienciano en condición de local por el partido pendiente de la fecha 9 del torneo Clausura 2026 de la Liga 1.
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0: Juanes y Fonseca están estáticos en el puesto número 4 del ranking Radio Disney Perú, pero quién sabe, pueden darnos la sorpresa y también ellos pueden dar el salto al primer lugar. No, ya terminamos con las noticias deportivas. Ahora vamos con nuestro fondo habitual, ajá. Ahí estamos, porque la diversión comienza con Skechers Kids. 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Y ahora justo, ¿no?, que es temporada de Olimpiadas en los coles. Manda tu fotito, cuéntanos qué tal va este día, cómo va todo. Muchísimas gracias por estar con Radio Disney Perú. ¿Quién anda por ahí? Hello.
1: Hola, Radio Disney, soy Samari y quiero pedir la canción Vida de Rico de Camilo.
0: Claro, aquí está para ti. Yo puedo.

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3: Karol G regresa

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5: 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Me gustaría programar un despertador para mi hija Mina. Quiero que sepas que te quiero demasiado y siempre voy a estar cuidándote. Te dedico Solo se me ocurre amarte de Alejandro Sanz.
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1: Buenos días, Radio Disney Perú. Quería que me complaciera con Aitana, superestrella.

0: La número uno de la semana, tú decides si se queda en esta ubicación. Aitana con Superestrella. 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Y estamos revisando las redes sociales de Shaki. Bueno, ya saben ustedes que acaba de estrenar nueva canción con Maluma. Y dice ella en sus redes, quieren que les diga la fecha en la que va a estar Maluma de invitado en su show. ¡Wow! Ahí ha reventado las redes sociales. Y por supuesto, está que da mucho que hablar con este parque temático Macondo en este estadio Shakira, un lugar totalmente lleno de muchas atracciones. Y por eso abre las puertas desde muy temprano, así que le está yendo súper bien en su residencia en Madrid. Shakira, ¿sí o no? Siempre está con Radio Disney.
1: Buenos días, Radio Disney Perú.
0: Nos encanta que siempre pidas tus canciones.
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1: Hola amigos de Radio Disney, quiero dedicar esta canción para mi amor Miguel, Baby Wow de Karol G, de parte de Erika.

0: No desaproveches la oportunidad de presentar no una, sino tres de tus canciones favoritas. Así que arrancamos la búsqueda del triple para hoy a través de nuestro WhatsApp.
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0: Nos encanta, ya sabes, hoy puedes ser el elegido o la elegida en la radio que te escucha.
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0: Radio Disney Perú. Y ahora, alístate porque te vamos a dar un beso. Aquí está Prince Royce en Radio Disney Perú.

0: Hola chicos, les habla Danny Ocean y en minutos voy a cantar Para Ti, No Te Muevas, de Radio Disney.
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0: aprovechando este día soleadito para lavar la ropa, especialmente la ropa de cama, ¿no? Claro, hay que aprovechar y por supuesto con toda la actitud del mundo mundial, disfrutando de radio desde Perú.
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0: Somos la radio que te escucha y en instantes tu triple de canciones, pero cuéntanos qué tal todo por ahí, ¿cómo estás? Hola.
2: Hola, solitas, habla Jocelyn, bendiciones para todos, me encanta su radio, en este momento estoy escuchando y que este día sea maravilloso para todos.
0: Gracias, hermosa. Hola.
3: Hola, Radio Disney, soy Hani. Y bueno, nosotros estamos regresando ahora de Chosica hacia Lima. Gracias, yeah. Radio Disney, y un beso para todos.
4: Chao,
3: Radio Disney.
0: Ay, qué lindo, están ahí con toda la familia. Un besazo para ustedes en el auto, ¿no? Hola.
5: Hola, Radio Disney. Me gustaría que pusieran la canción Corazón. Saludos.
0: Gracias, aquí está para ti.

0: gracias a la nena de Argentina y gracias también a todos los que han dejado, se han esmerado muchísimo hoy, ¿eh? Se nota que la primavera calurosa está motivando a muchos, claro, a desempolvar algunas canciones. Nos encanta esa inspiración, esa motivación. Gracias por estar siempre con Radio Disney Perú.
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0: Si no sale tu triple, ya sabes, aquí nadie se pica, nadie pone cara triste, no sale tu triple, pero te conviertes en jurado calificador. A ver, ¿de quién se trata? Hola.
2: Hola, Radio Disney, buenos días. Por acá les habla de San Juan de Lurigancho. Acá salió un solazo. Uy, soy chévere. Carolina y quiero pedir mi triple de canciones. Uh-huh. Más de lo que imaginas, enloquéceme y no puedo olvidarme de ti. Espero que la puedan poner, Radio Disney. Muchas gracias.
0: Ya, ella está empezando a cantar y nosotros también, por supuesto. Así que, ¿qué dices? ¿Le damos like? Sí. Propuesta retro para hoy. Comentarios al WhatsApp.
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0: Toma tu like.

0: 20 de nota, qué buen viaje a los 90s, directo a la nostalgia, dice Salvador. Comentarios sobre esta propuesta de nuestra DJ de hoy, DJ Carolina, y por supuesto, algunos se han animado a dejar también su audio. A ver, ¿quién anda por aquí? Hello, ¿cómo estás?
1: Excelente, Carolina. Muy buena elección de triple de canciones retro. Me has hecho cantar y hasta me dan ganas de bailar. Excelente, te felicito. Muy buena elección. Gracias, Radio Dick.
0: Gracias a ti, belleza, lo máximo. Hello, ¿quién anda por ahí?
2: Buenas, el triple. Gracias por las canciones, especialmente por la de Dasacados. Hace tiempo que no la escuchaba.
0: Ay,
2: bien, DJ Carolina.
0: Bien, bien, por DJ Carolina, lo máximo. Hola.
3: Feliz jueves, Radio Disney. Qué hermosas canciones las que estamos disfrutando. Sí, aquí cantando, bailando, feliz de la vida como siempre, escuchando Radio Disney y la radio que te escucha. Un 20 de nota.
0: Ajá. 20 de nota. Muy bien, entonces todos aprobamos la propuesta de nuestra DJ Carolina. Buenazo, agua.

0: lo máximo. Y en instantes tendremos una sorpresa. Dos grandes amigos colombianos cantarán para ti. 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

0: calurosos, necesitamos canciones refrescantes, mucha agua, claro que sí. Y por supuesto la música de la radio que te escucha.
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0: Agua dices, bueno, entonces ellos vienen a refrescar totalmente, no la hora, sino el día completo. Se han juntado nuevamente y esta vendría a ser su quinta colaboración. Sí, nuevamente unieron sus talentos, los une además una súper amistad, hay una gran química entre ambos y ella dice que podría ser uno de los invitados uno de estos días en su residencia en Madrid. Sí, ya sabes de quién estamos hablando, de Maluma Baby junto a Shakira, porque muestran mucha complicidad. Hay un video bastante simpático el de esta canción, así que esperamos que si te gusta muchísimo, apóyala para que logre ingresar al ranking Radio Disney. Pero aquí está lo nuevo de Maluma, Shakira, Agua.

0: su relación con sus fanáticos. ¿Quieres saber qué nos contaron? Bueno, te decimos todo luego de esta media hora de música sin interrupciones, así que sigue subiendo el volumen porque hay muchas sorpresas para ti.
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1: Vamos, listo. Salud, muchachos, por esa mujer.

0: Anoche tuvieron una presentación en el Movistar Arena de Buenos Aires, Argentina. Más de 100.000 personas en su show, pero previo a su concierto tuvieron un encuentro, un coffee party con sus fanáticos argentinos. Es que ellos son muy, muy cercanos con sus seguidores y justamente de eso hablamos con ellos, acerca de cómo enamoran a sus fans.
1: A ver, yo creo que todo está en las canciones. La gente, tenemos la fortuna de que las canciones que nos... hasta ahora nos ha gustado escribir, a la gente le ha gustado escuchar. Eso es una cosa que sabemos que es una fortuna y que no es muy común que la gente se apropie de nuestras canciones de sobremanera, y estamos muy felices porque es muy evidente en los conciertos. Ahorita estamos hablando de las canciones que no son singles, que la gente igual se las sabe, y en un concierto nuestro eso se vuelve más evidente cuando cantamos una canción que en otras partes del mundo o en inclusive, no sé.
0: Bueno, sí, pues en cada ciudad hay un éxito definitivamente masivo. Ahí estaban los chicos de Morat. Y en instantes, noticias deportivas para ti, aquí por supuesto en Radio Dice Perú.
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1: 12 y 43 minutos. Perú tendrá dos bajas en el amistoso ante Estados Unidos. André Carrillo y Oliver Sone no entrenan a la par de sus compañeros y están descartados para el choque de este sábado ante la selección norteamericana. En los sudamericanos, Perú cayó sobre la hoja y jugará por el bronce. La bicolor perdió 1-0 ante la selección de Argentina por las semifinales de los Juegos Suramericanos Santa Fe 2026 y quedó fuera de la pelea por la medalla de oro, pero peleará por el bronce frente a Chile. Un golpe duro pero con cimientos sólidos. ADT derrotó ayer por 2-1 a Cienciano en condición de local por el partido pendiente de la fecha 9 del torneo Clausura 2026 de la Liga 1.
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1: Queríamos pedirles la canción Dardos.

0: Es en serio, 28 grados marca la temperatura actual en Lima, sensación térmica de 30. ¡Wow! Se adelantó el verano. Bueno, el fenómeno del Niño, así que ya nos habían dicho a estar preparados. Así que a refrescarse, a hidratarse, a disfrutar de un rico almuerzo en compañía de la radio que te escucha.
1: Radio Disney Perú.
0: Por supuesto, ya sabes que hasta ahora siempre te hacemos esta pregunta.
1: ¿Qué hay para almorzar?
0: A ver, cuéntanos por favor.

0: Flor, ¿quién anda por ahí? Belleza, ¿cómo estás?
1: Hola, hola, mi linda Marilei. Hoy almorzaré de primero una cremita de zapallo con bastante queso parmesano, luego de segundo un pollito a la plancha con arrocito y vegetales, y de bebida una limonada frozen. Gracias, Mari, gracias Radio Disney, feliz día para todos.
0: Gracias, Anita hermosa, te queremos mucho. Qué rico el almuerzo de hoy, ¿eh? Siempre cuidando la línea, cuidando la salud sobre todo, y disfrutando de Radio Disney Perú.
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0: También anímate y cuéntanos a través de nuestro WhatsApp.
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0: Hey, ¿qué tal, amigos? Yo soy Maluma, los invito a seguir escuchando mi música aquí solamente por Radio Disney, de parte del Pretty Boy Baby. Chao.
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0: Nos pareció haber visto por ahí a Luis Fonsi.
1: Presente.
0: Ajá, así es. Él cantará en instantes en Radio Disney Perú. 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

0: Luis Fonsi al explorar tantos ritmos latinos para su nuevo disco que todavía saldrá el próximo año. Y justamente sobre esto fue lo que nos contó en una reciente entrevista.
1: Para mí es celebrar quién soy, de dónde vengo, sonido como muy de mi tierra también. Yo creo que el género y cómo está la música hoy día nos da a nosotros los artistas y compositores como que más libertad para explorar y para mezclar ritmos que antes todo era como muy cuadriculado. Ahora yo por lo menos siento mucha más libertad para salirme de mi zona de confort y siempre siendo yo, siempre haciendo todo de un lugar como de mucha honestidad, pero jugando a celebrar todos esos ritmos que me han influenciado a mí.
0: Lo máximo. Y por supuesto se nos vienen más sorpresas, según ha comentado en otra respuesta también. Así que vamos a esperar súper, súper atentos a mayores novedades de Luis Fonsi. Por supuesto te las vamos a compartir aquí en Radio Disney Perú. Y ahora dos grandes amigos colombianos, aquí están Carlos Vives, Shakira. Se pusieron harto bloqueadoras para manejar la visión.

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1: Hola, buenos días. Me gustaría escuchar la canción de Se Vienen Cositas de Rawayana.

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0: 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Pregunta seria.
1: ¿Qué hay para almorzar?
0: Rebeca, por acá nos dice la Radio Disney, almorzando arroz con pollo, con papita a la huancaína y de tomar refresco de flor de Jamaica. ¡Wow! Delicioso. ¿Eh? Buen provecho, Rebeca. Gracias por estar con Radio Disney. Sebastián nos dice, hoy mi esposa Marley me envió un riquísimo adobo de chancho con arroz blanco y camotito. Y su salsita de cebolla. Y de tomar solo agüita de filtro. Bueno, Sebastián, ya te engríes más tardecito, seguramente con algo dulce, ¿no? No sé. Bueno, algo seguramente súper, súper deli. Igual de deli que ese almuerzo preparado con todo el amor del mundo mundial. Así que buen provecho para todos los que están recuperando energías. Claro que sí, cargando baterías, porque hay que seguir con la chamba. Hola, ¿quién anda por ahí?
2: Hola, Radio Disney. Quisiera que pongan Me Niego a Perderte. Soy Raúl. Muchísimas gracias.
0: Aquí está Rake para ti.

0: ti.
1: Wow, no sabíamos que necesitábamos escuchar con urgencia esta balada. Bueno, la gran variedad de canciones la tienes aquí, por supuesto, en Radio Disney, pero en cualquier momento otra sorpresa. 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
1: Hola Radio Disney, quisiera que pongan la canción Superestrella. Gracias.

0: Increíble esta canción de Superestrella en Radio Dice Perú 94.3, la radio que te escucha. Y no sé si alguna vez se los comenté, pero bueno, mi hija es fanática de esta canción y la escucho a diario como unas 35.000 veces más o menos, porque cuando estamos en el carro solo quiere escuchar esa canción así en loop, una tras otra, tras otra, tras otra. Así que ya hasta de memoria nos la sabemos. Y tú, obviamente, la pediste para arrancar esta nueva hora de programa aquí en Radio Disney Perú 94.3, la radio que te escucha. Yo soy Gino y aquí estamos para acompañarnos mutuamente hasta las 6 de la tarde. Hoy día, fin de semana todavía, ¿no? ¿Qué día estamos? Estamos jueves, pero bueno, ya mañana, ya estamos fin de semana chico, pues gente, estamos jueves, así que tu cuerpo de todas maneras lo sabe, así que prepárate para lo que se viene, y obviamente con demasiada locura, gente, como tiene que ser, así que ya lo sabes, esto es Radio Dice Perú 94.3, y vamos con Fonseca y Juanes antes que el tiempo se vaya.
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Buenísima canción de los BTS, Butter, aquí en Radio Dice Perú 94.3, la radio que te escucha. Seguimos disfrutando de la mejor compañía, como siempre, aquí en Radio Dice Perú 94.3, la radio que te escucha. Y bueno, pues tengo ahí visitas, no sé de qué, pero bueno, igual les mando un abrazo. Nada, muy bien, nomás, chicas, bienvenidas. Esta es la cabina de Radio Dice Perú. Y bueno, ya sabes que en cualquier momento nos puedes dejar un audio, un mensaje y contarnos en qué andas, cómo va tu almuerzo. ¿Ya almorzaron ustedes? No, ya, bueno, entonces me invitan a luego a comer por haber entrado. Ese es el pavo. No, mentira. Un abrazo, chicas. Y bueno, sigan disfrutando de la mejor compañía, como siempre, aquí en Radio Dice Perú 94.3. Y nos ponemos a bailar con algo, con un poquito de latín. Tienes la magia en Radio Dice Perú. Así que levanta el volumen y a disfrutar. Viene el...

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Glad You Came, Data Wanted, presente en esta tarde, jueves 24 en Radio Dice Perú 94.3. Y ya sabes que si por ahí estás en el carro, estás caminando, estás almorzando, sube el volumen nomás para que te diviertas, para que disfrutes y tu tiempo sea mucho más placentero, porque tenemos canciones para todos los gustos. Como por ejemplo, nos escribe Natalia que quiere escuchar lo más reciente, una de las últimas canciones de su más reciente disco de Karol G, Baby Wow, porque le encanta y se pone a bailar cada vez que está cocinando. Así que para ti va este temón, Baby Wow, en Radio Dice Perú 94.3.

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Lo siento, Este rayo dice Perú 94.3, la radio que te escucha. Qué rico almuerzo nos manda Eric. Dice que se ha metido su jugazo de fresa con maracuyá. ¿Fresa con maracuyá? Nunca había escuchado. Fresa con maracuyá y un hamburguesón, dice, una cheeseburger. Así que provecho, mi hermano. Qué rico, qué rico, qué rico nos provocan. Y hoy día almorcé tallarines verdes. Ya saben, yo sé que se dice tallarines, pero siempre le he dicho tallarines, que es el plato favorito de mi hija. Así que hemos compartido ahí antes de venir acá a la radio un almuerzuki así express de mi parte. Ya se quedó tragando todavía. Y bueno, pues está buenazo. Así que provecho, gente, también con el almuerzuki. Nos van contando también a nuestro WhatsApp cómo va ese almuerzo y qué es lo que están comiendo mientras vamos con Íñigo Quintero. Y si no estás en Radio Disney Perú.

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1: 3 en punto de la tarde, gente. Esto es Radio Disney Perú 94. Traes la radio que te escucha y estamos disfrutando, como siempre, de tus artistas y canciones favoritas. Y bueno, gente, llegó el momento también de relajarnos un poco para poder disfrutar de esos 30 minutazos de música sin corte, sin interrupción. Pero también te cuento que más adelante se viene un sorpresón, porque se viene el estreno de una nueva canción de Hush. Así que prepárate. No te voy a decir nada más que eso. Así que prepárate. Y si no, chequea nuestras redes sociales para que te enteres mucho más. Ahora sí, vamos con esos 30 minutazos de música sin corte, sin interrupción en Radio Disney Perú.
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1: Buenos 30 minutazos de música sin cortes, sin interrupción, como siempre aquí en Radio Disney Perú 94.3, la radio que te escucha. Y bueno, pues lo prometido es deuda, es por eso que ahora vamos a compartir un temón de temones, gente. Así que prepárense porque les cuento que, bueno, yo les dije que se venía lo más reciente de Hash. Y yo les cuento que viene con una colaboración, con un viejo amigo, porque después de 13 años vuelven a trabajar juntos en una nueva canción. Así que estoy hablando de Cristian Castro.

como les decía, hace 13 años hicieron una canción juntos, Hash, con Cristian Castro. Y de hecho han hecho una campaña de expectativa muy muy chévere, debido a que ambas integrantes, tanto Hannah como Ashley, causaron revuelo en las redes sociales porque han estado apareciendo vestidas de novias para justamente anunciar este gran estreno de esta canción, que oficialmente sale hoy día 24 de septiembre, y como siempre lo tenemos antes que los demás, así que prepárense para disfrutar de esta nueva colaboración entre las hermanas Hannah y Ashley, mejor conocidas como Hash, y Cristian Castro, que nos traen este temón, Antes que te cases, en Radio Disney Perú 94.3.

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3: Y Perú tendrá dos bajas sensibles en el amistoso ante Estados Unidos. Ellos son André Carrillo y Oliver Sone, quienes no entrenaron a la par con sus compañeros y están descartados para el choque de este sábado ante la selección norteamericana. Por otro lado, en los Juegos Sudamericanos, lamentablemente Perú cayó sobre la hora y jugará por el bronce. Ayer la bicolor perdió 1-0 ante la selección argentina por las semifinales de los Juegos Sudamericanos Santa Fe 2026 y quedó fuera de la pelea por la medalla de oro, pero aún tiene chances de llevarse la presea de bronce cuando juegue frente a Chile.
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1: Buenas tardes, Radio Disney. Quisiera dedicarle una canción a Gia, que es Dardos. Muchas gracias, Radio Disney.

Bueno, gente, arrancamos nueva hora del programa y teníamos dardos en Radio Disney Perú. Y prepárate porque durante esta hora ya estamos buscando el triple de canciones. Tú puedes ser el elegido o la elegida para programarlo. Así que anímate a dejar tu audio o tu mensaje escrito al 945-796-202. Así que ya lo sabes. Y vamos ahora con La Villa en Radio Disney Perú 94.3.

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0: Estamos de vuelta, gente, en Radio Dice Perú 94.3 y seguimos escuchando los audios que nos llegan y leyendo los mensajes para conocer cuál puede ser el triple de canciones que viene más adelante. 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Y nosotros continuamos con más, así que no te despegues de Radio Disney Perú.
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Y estamos de vuelta aquí en Radio Dice Perú 94.3, la radio que te escucha disfrutando de cada una de esas canciones bravasas que tenemos para ti. Y seguimos en las tardes de Radio Dice y acompañándote con buena música para levantar la tarde. 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Así que ya lo sabes, no te despegues y vamos con más música, porque viene este temón con otra en Radio Dice Perú 94.3, la radio que te escucha.

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1: Hola Radio Disney, soy Marilyn. Me encantaría escuchar la canción El amor de mi vida de Los Ángeles Azules y Becerra. Que tengan un hermoso día.

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0: Son las 4 y 52 de la tarde, esto es Radio Dice Perú 94.3 y te cuento, prepárate porque Camilo regresa a Lima. El multipremiado cantautor colombiano anuncia su aclamada gira Camilo Tour 2026 y llega a Lima con un show vibrante, lleno de emoción, energía y conexión con toda la tribu. Este 10 de noviembre en Costa 21, entradas a la venta en Teleticket. Radio Oficial, Radio Disney, produce Bizarro y Live Nation, gente. Así que ya lo saben y no te olvides que estamos aquí en Radio Dice Perú 94.3. Y en cualquier momento tú también puedes pedir tu canción favorita al 945-796-202. Hola, cuéntanos, ¿qué canción te gustaría escuchar a esta hora de la tarde?
1: Hola, soy Angie y yo quiero escuchar la canción Me Rehúso. Gracias, chao.
0: Chao, buenísima canción para el día jueves 24 de septiembre, siendo las 4 y 53 de la tarde. Viene Danny Ocean con Me Rehúso en Radio Dice Perú 94.3, la radio que te escucha.

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1: Me gustaría escuchar la canción de Se Vienen Cositas de Rawayana. Feliz fin de semana para todos.

2 de la tarde aquí en Radio Disney Perú 94.3, la radio que te escucha. Nueva y última hora de programa para pasarla en grande, para seguir disfrutando, para gozar de cada una de tus canciones favoritas y obviamente también de la variedad musical que tenemos para ti. Así que a levantar el volumen y a seguir disfrutando. Ya falta poquito, gente, para el fin de semana, así que a disfrutar. Vamos con Soltera de Shakira.

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0: Son las 5 y 18 de la tarde, gente. Eso es Radio Dice Perú 94.3, la radio que te escucha. Un abrazo muy grande para Eugenia y también para María Cristina, que están disfrutando de la mejor compañía y la variedad musical que buscas y que necesitas. Esto es Radio Dice Perú. Y te cuento que desde niña, Valeria Albarracín soñó con construir un mundo cada vez más unido. Estudió Relaciones Internacionales de la PUC y hoy forma parte de la Academia Diplomática del Perú, donde ingresó en primer puesto. Tú también puedes conectar lo que eres con lo que quieres ser. Ingresa a la PUC. Aquí todo encuentra sentido. Sé grande. Así que ya lo sabes. Y gracias por acompañarnos como siempre. De hecho, hoy día estuvieron los alumnos de la PUC por acá visitando la cabina. Un abrazo para todos ellos si es que nos están escuchando. 5 y 18 de la tarde. Vamos con este temón, ¿eh? Así que levanta el volumen para que disfrutes de Cuando TVC en Radio Dice Perú 94.3.
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2: Hola Radio Disney, me gustaría que pongan una canción que siempre disfruto escuchar con mi mamá, que es Tú vas sin de

31 de la tarde, eso es Radio Dice Perú 94.3 y quiero saludar a mi querida Fiorella Gabriela Espinosa porque nos cuenta que está regresando a su casa y pone un regreso lindo a casita. ¿Por qué? Porque la combi en la que está, están escuchando Radio Dice, y así que un abrazo muy grande para el conductor. Pero Fiorella, dame información, pues información de la línea, de repente hacia dónde te vas, para enviarle un saludo mejor al señor que está, al señor chofer, y de paso que no te cobre. ¿O cuánto te cobró? ¿Te cobró más, medio? ¿Cómo ha sido la situación? Así que bueno, saludos al chofer que pone, a mi instructor de manejo. También lo hice, que escuché en la mañana en mi auto despertar. Ah, lo máximo. Un beso gigante para ti, mi querida Fío, y sigue en compañía. Y bueno, después ya me das los datos del conductor. Un abrazo para el chofer que está escuchando Radio Disney Perú. Vamos con Kessy en Radio Disney, la radio que te escucha.

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1: Hola Radio Disney, mi nombre es Ana Claudia y quisiera que pongan Amigos con Derechos de Rake y Maluma. Gracias.

Y junto a Rake en Radio desde Perú 94.3, la radio que te escucha y te imaginas llevar el nombre de Perú al cielo. Ángelo Camero lo soñó desde niño. Ingresó a Ingeniería Mecatrónica de la PUC y hoy lidera Kuntur 1, un programa aeroespacial 100% peruano. Tú también puedes llevar más lejos eso que te motiva. 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Sé grande. Así que ya lo sabes y gracias por acompañarnos. Y por acá nos escribe el Liv. Un abrazo para ti. Nos escribe también Carlita, que dice: Gino, porfi, saluditos para mi hijado Saelito, que está escuchando la radio. Decirle que lo quiero mucho. Así que, Saelito, un abrazo muy grande de parte de todo el equipo de Radio Disney Perú, en especial de tu madrina Carlita, que te adora y te quiere muchísimo. Abrazos para los dos. También nos escribe Beatriz, que nos cuenta que está recogiendo a su esposo y está cantando a todo pulmón las canciones de la radio. Lo máximo, mi querida Beatriz, te mando un besote. Y nos respondió Fiorella Locura, que dice que la empresa a cargo, la que le está llevando al manicomio, a su casa, es la CTI. Así que un abrazo para los choferes de la CTI que están disfrutando de Radio Disney Perú, la radio que te escucha. Más canciones, más pedidos, más saludos. Stickers de monitos. Lo máximo, gente. Yo soy Gino, ha sido un placer acompañarnos esta tarde loca. Mañana es viernes, así que modo Finder. Y conmigo será hasta mañana, a partir de las 2 de la tarde, como siempre aquí en Radio Disney Perú 94.3, la radio que te escucha. Ya viene Diego, así que no te despegues y nos vamos con Vele, No Tiene Sentido. Chau, gente.

0: ¿Cómo están, amigos? Comenzamos desde ya con la hora del regreso acá en los 94.3 Radio Disney. Yo soy Diego y estoy listo para acompañarte en este regreso a casa. Así que quiero que desde ya me comiences a contar cómo te ha tratado este jueves 24 de septiembre. Así que escríbenos a nuestro WhatsApp, que ya sabes que es el
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0: Cosa que también vamos conversando por ahí. Ahora sube el volumen porque la bichota Karol G ya está lista para cantarte su nuevo temazo Baby Wow aquí en Radio Disney 94.3.

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0: mutuamente en esta hora del regreso aquí en Radio Disney
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0: Bueno, ahora me toca presentar una canción que se lanzó en el 2010 y fue todo un éxito. Cuando Me Enamoro es una colaboración de Enrique Iglesias y Juan Luis Guerra, que más de 15 años después sigue acumulando miles y miles de streams. Así que sube el volumen y escucha Cuando Me Enamoro aquí en Radio Disney 94.3.

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0: Dos bajas sensibles en el amistoso ante Estados Unidos, André Carrillo y Oliver Sone no entran a la par de sus compañeros y están descartados para el choque de este sábado ante la selección norteamericana. Suramericanos, Perú cayó sobre la hora y jugará por el bronce. Perú perdió 1-0 ante Argentina en las semifinales de los Juegos Suramericanos. Con este resultado, la bicolor ya no podrá luchar por el oro, pero ahora enfrentará a Chile por la medalla de bronce.
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0: Bueno, y esta es mi parte favorita de la tarde.
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0: Porque es cuando comenzamos a leerlos desde el WhatsApp. A ver, comenzamos. Por acá nuestra amiga Melania nos cuenta que está rumbo al trabajo y escuchándonos a todo volumen en pleno trayecto, en pleno tráfico. Me imagino que el tráfico está complicado, no te preocupes. Te mandamos un fuerte abrazo para ti, Melania. Oye, y aprovecho también de mandarle saludos a toda la gente que recién sale a chambear, ¿no? O que sigue chambeando también. Y me encanta que pese a eso igual nos escuchen y nos acompañemos aquí mutuamente, como siempre digo, junto a tus canciones favoritas aquí en Radio Disney 94.3.

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0: juntos y comenzamos también una hora esperada por muchos y les voy a contar por qué, ya que esta es la última oportunidad del día que tienes para participar del triple de canciones, así que ya sabes que desde ya estoy esperando tu propuesta en nuestro WhatsApp, que por acá te lo repito en caso no se te haya olvidado de repente.
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0: Exacto, 945-796-202, y mientras seguimos venciendo al tráfico junto a tus canciones favoritas aquí en Radio Disney 94.3, la radio que te escucha.